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3: Vamos, que hay que arrancar la semana, por favor, que ya está bien. Es que nos acostumbramos rápido a lo bueno, ¿verdad? Martes 13. En octubre estamos, son las 8 de la mañana. Yo soy Javier Galeano, la que llega por aquí es Sara Moreno. Buenos días, Sara, ¿qué tal?
4: Buenos días, Javier. Buenos días, RM.
3: Aquí llegamos sobre la bocina para decirte bienvenido, bienvenida a la comarca remeliana. Una semana más.

0: esto es Ay Señor. Aquí estamos para pasarlo bien a tu lado, para escuchar tus mensajitos que nos encantan.
1: Para que nos cuentes ahí, pues, qué tal, cómo ha ido el puente, nos pidas canciones, juegues a nuestros juegos. ¿Qué, cuál es el número? Pues sí, es el 655-120-120.
0: En cuanto al amanecer, pues será cerquita de las 8 y cuarto, el atardecer a las 19:32, temperaturas ahora en torno a los 12 graditos, hace fresco. Yo ya he cogido la pellica, aunque luego me la tengo que quitar, porque luego será que las temperaturas suben. Pero bueno, sobre las temperaturas, déjanos unos minutos para ponernos en manos de los compañeros de la Agencia Estatal de Meteorología. Ahora arrancaremos con Talento, Talento Latino, que son las novedades que van llegando hoy. Ya sabes que hoy estrenamos las novedades del viernes. ¿Por qué? Porque desde el viernes es que aquí no ha habido nadie para enseñártelas. Así que venga, arrancamos con Farruko, ¡qué talento!

0: Ahí dejamos, qué talento, lo nuevo de Farruko, recién estrenado esta semanita, para seguir estrenando cosas, claro que sí, como esto llamado Fancy Footwork. Venga, pues también lo que tenemos nuevo sería el primer juego que nos acompañará en esta mañana de martes 13 de octubre. Hoy vamos con una pregunta del señor que puede sacar historias buenísimas de los oyentes.
1: Mira, buscamos que nos digas cuál es la excusa más absurda que has puesto para librarte de un compromiso. Y lo mejor, que te la han creído.
0: Una cena, una boda, una reunión, una cita, una visita familiar.
1: Es que todos hemos tenido alguna vez algún plan que no queríamos. Pero hay gente con una imaginación absoluta y te pone excusas maravillosas.
0: ¿Qué excusa inventaste? ¿Y si te pillaron?

0: Venga, pues arrancando con toda la energía que nos trae Chromeo, que está, es la mano que está detrás de ese sonido French House, con Chris Lorenzo, con Fancy Footwork.
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5: Vamos a por una novedad importante de la semana.

0: Está desatada. Me refiero musicalmente, por supuesto, lo de Mafalda Cardenal es que es a tema bueno por semana, ¿eh?
1: Totalmente, está, vamos.
0: Sí, on fire. Venga, vamos a ver cómo va el tiempo, entonces. Si va on fire, si no, para eso consultemos como siempre de primera mano a los compañeros de AEMET, Agencia Estatal de Meteorología en Madrid. Hablamos esta mañanita del martes con Jordi Urios. Buenos días.
2: Buenos días. Hoy se espera tiempo estable en general, con cielos poco nubosos o prácticamente despejados durante la mañana, y ya de cara a la tarde podría darse algún intervalo con nubes medias y altas en algunos puntos. A última hora de la tarde, además, podrían darse algunas brumas y nieblas dispersas en algunos puntos. En cuanto a las temperaturas, hoy las máximas en ligero ascenso. Se esperan de 28 grados en Albacete y Cuenca, 27 en Requena. Durante los próximos días, temperaturas sin grandes cambios. Van a permanecer en general más calurosas de lo habitual para esta época del año. También se puede incrementar la nubosidad durante los próximos días. Eso sí, ya de cara al fin de semana, especialmente al sábado, se espera un descenso notable de las temperaturas, que dejará valores más frescos, y también se espera que llegue más tiempo inestable. En cuanto al viento, hoy soplará flojo variable, con predominio de la componente este por la mañana y también a última hora de la tarde. Es una información de AEMET.

0: Bueno, que se ha terminado. Lo que se ha terminado ha sido lo de Shakira. Eso es así como una boda gitana.
1: Ayer no, ayer fue el último día fin de fiesta, colofón total.
0: Colofón final para la ciudad de Shakira. Pero venimos diciendo ya meses, ¿no? La que se iba a montar, la que se ha montado. Y a toro pasado, pues ya se puede decir que realmente ha sido algo increíble para nuestro país. Que Shakira, la colombiana, eligiese nuestro país como la capital de su tour. Donde, tras varios conciertos, acaba con un colofón final. ¿Qué ha sido? ¿El qué? ¿Tú qué crees que ha sido como el broche de oro para su...? Pues fíjate la actuación de Maluma. Que han bailado juntos, todo, muy bien. Ellos dos, con esto, agua.

Por supuesto que se la bailaron Shakira y Maluma. Agua. En la despedida de Shakira de Madrid, 13 conciertos y una última noche con invitados como Laura Pausini, Dani Martín, Bizarrap. Y ojo, porque Shakira hasta propuso formar un grupo con Maluma, Saluma.

0: Hola, ya podéis apagar la radio.
1: Arturo quiere hacer alguna colaboración con nosotros o algo.
0: Bueno, esperemos que estés sonriendo. Es lo que nos estamos proponiendo desde primera horita. Si es así, venga. Hasta las 12 por lo menos. Buenos días, Comarca.
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2: Como estoy de buen humor, te voy a dar una pistita para encontrar un año. ¿En qué año estamos?

0: Hay preguntas existenciales que llegan a través de los mensajes del 655-120-120.
1: Mira, por aquí te dicen, Gali, cuando te veo así por las redes, me imagino que estás preguntándote cosas como ¿a qué huelen las nubes? O si un abogado se vuelve loco, ¿se puede decir que ha perdido el juicio? O esta otra, si en un hospital se acaba la anestesia, ¿se podría decir que se acabó lo que se daba? Y así todo el día.
0: Así es. Eso mismo es lo que me cuestiono yo con ese estado mental. Bueno, estado mental de felicidad el que me ha producido escuchar de nuevo Back in Black. Y además, oye, satisfacción porque además indirectamente te he dado una pista para encontrar en qué año estamos. Que es uno de los juegos que está en marcha. Tenemos dos, fíjate que ya son las 8:30 y hay dos motivos con los cuales puedes llevarte dos puntitos.
1: Una pregunta que tenemos por aquí, la pregunta del señor. Y también, por supuesto, pues esa pista musical.
0: Era lo que acaba de sonar. No te voy a decir título, porque luego sería muy fácil que no tengas ni idea. Solamente busca el título en Google y ya está, ¿no?
1: Ya lo tienes, nada. Claro. No.
0: Que tampoco ha sido muy difícil, la verdad, ¿verdad? Pues... Vale, pero sí, yo qué sé, hay que currárselo por lo menos un poco.
1: Y en cuanto a la pregunta del señor, estamos buscando esa excusa para evitar hacer algo y que además se la han creído cuando lo has dicho.
0: Y además, te voy a dejar una pista nueva para encontrar en qué año estamos. Complicada. Pero bueno, es que es la primera, básicamente, de videojuegos. Me bastó solo.

0: Bueno, pues ahí tenemos a Raúl Camacho, Cepeda. Es una colaboración esta que nos dejan con Has Sido Tú. Bueno, ¿cómo está este martes? ¿Cómo venimos después del puente?
1: Claro, es que hoy no es martes. Hoy es martes, martes y 13. Pero además es un lunes borde, ¿sabes?
0: Tiene connotaciones de lunes chungo.
1: Lunes borde.
0: Lunes chungo, ¿verdad? Borde. No estamos casi claro. en vísperas de miércoles.
1: ¿Tú sabes lo que pasa? Ahí la tienes.
0: Es como estamos en un punto menos del lunes.
1: Tienes que pensar eso.
0: Como cuando pides carne, que te dicen punto, no, punto menos, ¿no? Pues menos de punto. Estamos a punto menos del lunes.
1: Tú tienes que pensar eso. No tienes que pensar que es un lunes borde, que es que lo que es. Tú tienes que pensar que es casi miércoles. Lo del vaso medio vacío, medio lleno, ¿sabes? Esto
0: solo lo vamos a poder arreglar de una forma, estoy segurísimo. Y va a ser a ritmo de cañita. Antes de darte un poquito de cañita, tengo preparado esto por aquí. Te quedarías loco si supieses de qué arcade es este sonido. A Sara se lo he tenido que mostrar visualmente para que...
1: Sí. Y bueno, ¿y aún sabiéndolo?
0: No estás quedando loca, ¿verdad?
1: O sea, aún sabiéndolo, no lo sé.
0: Pues nada, este es el sonido de un videojuego que nos lleva un año, que el año es lo que queremos saber, hombre. Si nos dices el videojuego ya, eres nivel leyenda. Pero de momento la cosa va complicada, que no son ni las 9. Ya me pondré blandito ahora. Durito, ¿con qué? Pues con la música que va a girar. Porque queremos que te gale y animemos con cositas como Technical, Nylon, Steve Hill. Queremos llevarte arriba con Love Track en los remixes de esto. El sonido de Tiddy Chu que ha vuelto con If You Love Me. El otro día me fui de viaje a Alicante y te prometo que iba. Tenía dos canciones que no hacían más que darme vueltas en la cabeza. Esta era una de ellas. If You Love Me. Así, en bucle.

0: recuerda muchísimo el sonido de los finales de los 90, inicios de los 2000, este techno trance que venía desde un sello fantástico, el sonido del hard house británico de TD Trax. Ahora han vuelto, están volviendo a publicar y además vinilazo, sí, porque es el, están basando todo en sonido vinilo. TD2, donde podemos encontrar a Technical, que es pues una formación que nos está dejando temazos increíbles como la versión de Robert Miles o esto, If You Love Me con Love Track. Vamos, mejor que el café molido. El sonido del RM.
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1: Hay mañanas en las que un buenos días se queda corto. Te apetece dar un beso de esos que te arreglan el día. Lo vamos a hacer ahora con Comerte la Boca, Javi Chapela.
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0: A mí me da un toque y sal. Me da un toque y sal.
1: Vale, también, te lo compro, venga. Yo apuesto, pero te la compro.
0: Bueno, estamos aquí entre micros hablando de esta novedad que... Pues eso, me he encontrado por ahí. Es uno de esos viajes que me pego por el sonido del pop independiente y me he encontrado con este nombre, Javi Chapela, por si quieres tenerlo en cuenta para añadir.

0: ¿Puedes poner la canción de Junco? Hola, mi amor.
1: La anotamos y que suenen. Nos ponemos a 10 minutitos de las 9 de la mañana. Desde el planeta Poppy. Hoy esta nueva referencia. Nos iremos ahora, eso sí, al pasado. Lo haremos con las efemérides de este martes, porque un 13 de octubre tiene mucho que contarnos. Un día como hoy han pasado unas cuantas cosas. Tenemos historia, televisión, un rescate que mantuvo al mundo en vilo. Y como siempre terminaremos con un clásico, hoy de los 80. Venga, pues tal día como hoy comenzaban las obras de la Casa Blanca en Washington. ¿Cuándo? En 1792. Aunque hoy es uno de los edificios más famosos del planeta, su primer inquilino presidencial, John Adams, llegó en 1800, cuando todavía quedaban trabajos por terminar. Y una curiosidad, George Washington nunca llegó a vivir allí, a pesar de que la ciudad lleva su nombre. Tal día como hoy se publicaba el primer libro del entrañable oso Paddington, creado por Michael Bond. Fue en 1958. Paddington llegaba a Londres, procedente de Perú, con su sombrero, su maleta y su inseparable afición a los bocadillos de mermelada. Y su nombre tiene una explicación muy sencilla. Lo encuentran en la estación londinense de Paddington, un osito que empezó en un libro infantil y terminó convirtiéndose en una estrella del cine. Hablaremos de cumpleaños porque tal día como este nacía Sacha Baron Cohen en 1971. ¿Quiere decir esto? Que hoy Sacha cumple 55. 55 añitos, el actor británico que dio vida a personajes como Borat, Ali G o Bruno. Su especialidad es meterse tanto en el personaje que muchas de las personas con las que interactúa no saben si están participando en una comedia. De ahí salen situaciones tan disparatadas como incómodas. Y pensar que detrás de Borat hay un actor que estudió historia en la Universidad de Cambridge. Bueno, y un día importante también hoy, porque tal día como este en 2010, tal día como hoy hace 16 años, terminaba uno de los rescates más impresionantes de la historia reciente. Los 33 mineros atrapados en la mina San José en Chile salían a la superficie después de pasar 69 días bajo tierra. Para sacarlo se utilizó una cápsula especialmente diseñada, llamada Fénix 2, que los fue subiendo uno a uno por un estrecho conducto. El rescate fue seguido en directo por millones de personas. Y lo mejor de todo, los 33 salieron con vida. Y terminamos, lo hacemos con un cumpleaños musical de los grandes, porque tal día como hoy, 13 de octubre de 1941, nacía Paul Simon, que hoy cumple 85 años. Primero triunfó con Art Garfunkel, con canciones como The Sound of Silence, Mr. Robinson, y después desarrolló una extraordinaria carrera en solitario. En 1986 publicó Graceland, el álbum, donde encontramos You Can Call Me Al. ¿Recuerdas el videoclip? Aparecía el actor Chevy Chase, que parecía ser el cantante, mientras Paul Simon estaba sentado a su lado, casi como un invitado de su propio vídeo. Y hay otra curiosidad, el título de la canción nació de la confusión, bueno, una fiesta. Cuando un invitado llamó a Paul Simon y Betty a su mujer. De aquel malentendido salió uno de sus grandes éxitos. Así que hasta aquí llegamos en estas 5 efemérides que hemos preparado para este 13 de octubre. Hoy hemos visitado la Casa Blanca, hemos conocido al oso Paddington, hemos felicitado a Sacha Baron Cohen y hemos recordado el emocionante rescate de los 33 mineros de Chile. Y terminamos celebrando los 85 añazos de Paul Simon.

Y así, ese clásico de la música, ese recuerdo que nos lleva a nada más y nada menos que a 1986, You Can Call Me All, de Paul Simon, clasicazo. Bueno, y yo sé que hoy más de uno y de una están así, tienen el estado de ánimo un poco revuelto porque lo dieron todo en un concierto el otro día, Ultraligeros.

0: Como siempre tenemos corresponsales en todos los conciertos de... En todos los conciertos hay, bueno, corresponsales, no vamos a decir un corresponsal o corresponsala, que es Sara Moreno. Sara, ¿qué tal? Buenos días de nuevo.
1: Hola, buenos días, Javier.
0: ¿Qué tal el concierto de Ultraligera?
1: Pues bien, bien, bien. La verdad es que...
0: Por supuesto, como podéis imaginar, hoy va vestida de Ultraligera.
1: Claro, es
0: así, eso es mi clásico.
1: ¿Que me lo ponga para el concierto? No. ¿Que me lo ponga después? Sí.
0: ¿Para venir a la radio, mayormente?
1: Pues uno o dos días después, la llevo siempre.
0: Cierre de gira, ¿no?
1: Sí, cierre de gira. Bueno, en redes ya dijeron que hacía un año, hace 3-4 días, un año del primer Riviera de Madrid. Y entonces lanzaron algo así con que tendríamos que pensar algo para Madrid. Pero sí que de la gira como tal, de la gira de Ultraligera de este año, pues era el broche final. Ellos un público entregado, ellos más entregados todavía. La verdad es que yo creo que un concierto bien y un grupo más que a tener en cuenta. Si es que no lo tienes ya, claro.
0: Mira, me voy a quedar con el comentario de mi amigo Curro Barberá, que para mí es el mayor entendido en indie que existe en el mundo, que dijo, tenemos grupo. Hay grupo. Vale, pues con ellos cerramos.

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2: Muy buenos días, son las 9 de la mañana, son las 8 en la Comunidad Canaria y es tiempo para noticias en RM Radio. Castilla-La Mancha reclama fondos europeos para gestionar los montes y prevenir incendios. La región, con un 48% de su superficie clasificada como terreno forestal, plantea impulsar empresas ligadas a la bioeconomía, el asociacionismo o el uso energético de la biomasa.
3: Por otra parte, la Diputación de Cuenca concede 99.396 euros a 91 asociaciones para fomentar la igualdad. Las ayudas de la convocatoria Iguales Sumamos Más financiarán talleres, jornadas, actividades culturales y formativas que deberán justificarse hasta el 30 de noviembre.
2: Por otra parte, el Complejo Hospitalario Universitario de Albacete registra este año 16 donaciones de órganos. El coordinador enfermero de trasplante, Juan Pedro Olivas, señaló que hay un 30% de negativas familiares.
3: Y Quique da Costa será nombrado embajador del Cava de Requena en un acto el próximo jueves 15 de octubre en Madrid. La jornada servirá para rendir homenaje a la trayectoria de da Costa y poner en valor la calidad y proyección de los cavas elaborados por las bodegas que forman parte de la Asociación de Elaboradores de Cava de Requena.
1: Información nacional.
2: El gobierno se aferra al constitucional de Pumpido para salvar los votos de los nietos. El Supremo rechaza el recurso de la abogacía del Estado y mantiene la suspensión del voto de 163.000 nacionalizados.
3: Por su parte, crece la preocupación en Bruselas ante la falta de medidas legislativas de Sánchez para atajar la crisis de Ceuta y acelerar la devolución de inmigrantes. El gobierno no aprobó el decreto que planteaba zancar adelante junto con los de vivienda y ya no lo hará en plena precampaña, con lo que cualquier posible actuación se retrasará durante meses.
1: Información internacional.
2: El Fondo Monetario Internacional mejora su previsión de crecimiento mundial gracias al boom de la IA, pero advierte del peligro del coste de la deuda y los ciberataques. El organismo dice que la economía española cerrará 2026 con un crecimiento del 2,5%, cuatro décimas más que en su revisión de julio, y la inflación repuntará hasta el 3,7%, siete décimas por encima de sus proyecciones anteriores.
3: Y finalizamos con el Departamento de Seguridad Nacional de Estados Unidos, que registra la casa de la congresista más señalada por Trump a tres semanas de las elecciones. Hija Momar, de origen somalí, denuncia un intento de atacar enemigos políticos y de usar como arma a las fuerzas del orden.
2: Es todo por el momento. Más noticias en RM Radio cuando sean las 10 de la mañana.
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0: Ahí tienes esto, esta colaboración. ¿Qué nos lleva el tiempo? Nos vamos a por esa previsión meteorológica con Jordi Urios. AEMET, buenos días.
1: Buenos días, hoy se espera tiempo estable en general, con cielos poco nubosos o prácticamente despejados durante la mañana, y ya de cara a la tarde podría darse algún intervalo con nubes medias y altas en algunos puntos. A última hora de la tarde, además, podrían darse algunas brumas y nieblas dispersas en algunos puntos. En cuanto a las temperaturas, hoy las máximas en ligero ascenso, se esperan de 28 grados en Albacete y Cuenca, 27 en Requena. Durante los próximos días, temperaturas sin grandes cambios, van a permanecer en general más calurosas de lo habitual para esta época del año. También se puede incrementar la nubosidad durante los próximos días, eso sí, ya de cara al fin de semana, especialmente al sábado, se espera un descenso notable de las temperaturas, que dejará valores más frescos, y también se espera que llegue más tiempo inestable. En cuanto al viento, hoy soplará flojo variable, con predominio de la componente este por la mañana y también a última hora de la tarde. Es una información de AEMET.

Hola, Gali, Sara, buenos días. Soy Francho. Nada, decirte que ahora que ya estoy un poquito más tranquilo, que ya el verano parece que ha llegado un poco a su tranquilidad, ¿vale? Me dijeron que... Bueno, quería darte las gracias, Galeano, porque me dijeron en feria que un montón de gente me ha dicho que menudas palabras dijiste sobre mí y tal. Bueno, que me subiste al podio. Y nada, solo quería decirte que para mí es un honor que dijeras esas palabras sobre mí y que te puedes sentir igual de agradecido, porque para mí esas palabras pues no es nada más que un reflejo de tus consejos, del reflejo que yo admiro de tu trabajo, que para mí sabes que eres un referente. Tanto tú como Andrés, para mí sois dos personas que sois referentes míos, sois camino a seguir. Y nada, quería darte las gracias. Cuando una persona como tú habla así de mí, significa que algo estaré haciendo bien. Y nada, que paséis una muy buena mañana. Ya vuelvo a estar un poquito más tranquilo después de todo el verano, y a ver si

0: Hasta aquí esto, Disco Lines.
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0: Y aquí en RM Radio tenemos tanto que darte.

0: Pues lo que tenemos que darte es una pregunta, la pregunta del señor.
1: Buscamos que nos cuentes cuál es la excusa más absurda que has puesto para librarte de un compromiso. ¿Y qué te han creído?
0: Tenemos tanto que darte esta mañanita y tan poco tiempo por delante, porque ya son casi las 9:30, está el tiempo volando. Hay una cosa que no hemos hecho aún y que ya toca, que es repasar las loterías y los sorteos, o lo que bien llamamos aquí, numeritos de la suerte con Sara Moreno.
1: Venga, vamos a hacerlo con los del día de ayer, 12 de octubre. Imagínate que tenemos Lotería Nacional y un sorteo extraordinario, sí, el del Día de la Hispanidad. Así que, ¿qué te contamos? Que aquí el primer premio corresponde al 77.265. 77265. Los reintegros son el 3, el 5 y el 9. También tenemos que mirar la primitiva, en este caso 2526. 40, 42 y 45. 2, 5, 26. 40, 42 y 45. Complementario número 23. Y reintegro número 9. Otro de los sorteos, Bono Loto. Aquí 4, 16, 23, 39, 40 y 44. 4, 16, 23, 39, 40 y 44. Complementario número 11. Y reintegro número 7. Y ya para terminar, como siempre, cupón diario de la 11. 36.694-36694, serie 24.
0: ¿Y esto? ¿Otra pista para otro juego? ¿En qué año estamos?

0: Por supuesto que sí. Esto es otra pistita para encontrar en qué año estamos.
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1: Y nos encanta darte rescates como este. 1993, si no me equivoco.

0: Tenemos mensajitos por aquí. Mejor dicho, audios. Hola, buenos días.
1: A ver, pues yo no lo suelo hacer porque no me gusta echar mentirijillas. Pero sí que hubo una vez que me puse muy insoportable. Me peleé con una persona, no voy a decir con quién. Me peleé con una persona porque iba cargadísima de razón y muy convencida yo de que tenía todos los argumentos y todas las cosas para tener mi razón. Pero luego me di cuenta de que había montado un pollo que flipa y no tenía ni una mierda de razón. Entonces lo que hice fue decir, ay, lo siento, pero es que tengo la regla. Y escucha, me funcionó. Y acabaron dándome cariñitos y
0: mimitos
1: encima.
0: Lo siento. Lo siento. Bueno, pues venga, esto. Ese por la historia y esto por la simpatía. Dos puntitos tienes esta mañana.

in LA es de Adela. Esto es otro de los temas que son hits de la RM. Sonido internacional que suena como preludio de otro de nuestros juegos. Mejor dicho, otra de nuestras pistas para encontrar en qué año estamos. Venga, a ver si lo adivinas, ¿vale? Tienes que situarte ahí con la música o el sonido de estos arcades. Arcades, videojuegos, ¿vale? De aquella época. Esto ya es más fácil.

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1: El domingo por la noche tuve el placer de poder verlos actuar en directo y... eso es un resoplido, ¿vale? Who made who? Aquí con otros que flipas, Adriatic. Menudo tándem de grupos. Esto es Miracle. Y quizá el sonido que los define. A volar.

0: Esto es Miracle con Adriatic y Who May Who. Thomas. Y Jeff. Bueno, la verdad es que es una...
1: ¡Qué rollazo, ¿no?
0: Guau, pues si lo ves en directo. Claro, tú imagínate. Están mezclando todo, electrónica, pop, rock. Y lo mejor es que en sus directos combinan esas bases electrónicas con los instrumentos y las voces a tiempo real. Mientras que uno está pinchando, el otro está cantando o tocando la guitarra. Otro rollo, ¿eh?
1: Rollazo, rollazo.
0: Están triunfando mucho en sitios como Ibiza. Ahí estaba. Realmente es un trío danés. Pero el tercero realmente estaba más que abajo tomándose copas, no sé...
1: Hay que saber hacer de todo en esta vida. Si te tocas el tercero en discordia, pues nada.
0: Nada, muy bien. Ahí estaban, Kume y Hu. Y... sí, esto es música de cine, pero para cine lo que nos trae es Sara Moreno. Cine de verdad. Porque ojo con el peliculón que nos sugiere hoy.
1: Sí, un peliculón muy buena pinta. Un tráiler muy completo, pero la crítica...
0: ¿No le está gustando...?
1: Bueno, no es que no le esté gustando. Fíjate tú cómo son estas cosas. Que es que hay algunas veces que nos enfrentamos... Bueno, imagínate, ¿no? Una película donde tienes a Brad Pitt como protagonista, único protagonista, un perro, naturaleza, y tú esperas que eso va a ser, vamos, o sea, todo de principio a fin, pues una frase de servilleta, ¿no? O de taza, ¿no? Así una peli muy inspiradora. Claro, cuando tú llevas esa idea en la cabeza de que te vas a encontrar... Fíjate que me ha pasado lo mismo, no a mí, pero sí que he oído gente que le ha pasado lo mismo con La Bola Negra. Que hay tanto, tanto, tanto que se le da, pues que tú llevas unas expectativas tan altas que quizá, o sea, piensas que eso va a ser la repera. Entonces, si no te lleva al éxtasis profundo desde el minuto uno, como que te quedas ahí a mitad. Que es un poco lo que pasa, parece, con En el corazón de la bestia. David Ayer... convierte, que es el director, convierte la supervivencia en una experiencia física áspera, con unos momentos brutales, con un trasfondo importante, pero parece que se esperaba más de esta peli. Te cuento, en este caso hablamos de James Belmont, él es Brad Pitt, un antiguo marine de las Fuerzas Especiales, viaja con su perro Odín a una remota región de Alaska, un infarto provoca un accidente en la avioneta en la que regresan, caen y ambos sobreviven malheridos y aislados en plena naturaleza. Sin apenas recursos, tienen que emprender un largo y peligroso camino hacia la civilización, enfrentándose al frío, al hambre y a diversas amenazas. Vale, pues es que es eso la película. Es cierto que tú esperas, pues, que en algunos momentos haya algo más, ¿no? O sea, que la naturaleza o que Alaska no funcione solamente como un paisaje, sino como algo inmersivo. Quizá, pues, el accidente que sea algo más que el accidente, que la relación entre Brad Pitt y el perro, pues, sea algo mucho más profundo. Bueno, es cierto que Brad Pitt hace algo muy interesante dentro de la peli, es que se aleja del papel de superestrella, se convierte en un hombre perdido en la inmensidad. También Pitt mantiene una presencia muy poderosa, contenida, capaz de transmitir el agotamiento y por lo que está pasando. Una cercanía y una relación con Odín, pues, que ocupa el centro emocional de toda la peli. Pero como te decimos, bueno, pues incluso fíjate que en algún momento no sabes si el perro salva al humano o el humano salva al perro. O sea que esa parte, muy bien. Pero es cierto que aunque aparece, pues, diferentes sentimientos, fatalidad, aburrimiento, dolor, soledad, la lucha por sobrevivir y demás, pues parece que el único trasfondo que tenemos es la reconciliación con la naturaleza. El amor entre el hombre y el animal y ese desenlace, pues, hermoso y que te hace pensar que todo es posible. Pero no esa enseñanza un poco que se esperaba de una peli de estas características. Algo así como pasa, como, ¿cómo se llama? El de Náufrago, ¿no? Que parece que hay una enseñanza mucho más allá. Una lástima, dicen parte de la crítica. Otra parte de la crítica dice que realmente no tenemos que poner las expectativas tan altas en las películas y en las cosas y simplemente dejarnos llevar. Yo creo que lo mejor es ir al cine y poder nosotros sacar nuestra propia conclusión. Te decimos que, en cuanto a peli, donde tú ves humano, animal, naturaleza y que todo al final hay una comunión perfecta entre ambos, si lo que buscas es eso, que es pasar un buen rato en el cine, parece que lo encontramos. Ahora, si quieres salir de ahí con una tesis acerca de la salud mental y la humanidad, pues a lo mejor no es.
0: Sí, que no es como a lo mejor Soy Leyenda, que es básicamente lo mismo, nada más que Will Smith y el perro están en un mundo habitado por los zombies, y sí que es un, ¿no?, tiene un trasfondo aparte de la acción.
1: Claro, pues en este caso eso, como que falta ese trasfondo íntimo poderoso. Que es que tampoco hace falta ponernos siempre dramitas.
0: Sí, es verdad, es verdad.
1: Entonces, ¿peli dramitas? No. ¿Peli para ver? Parece ser que sí.
0: En el cine.
1: Parece ser que sí.
0: ¿Cómo se llama?
1: El del Día de la Bestia. En el corazón de la bestia.

0: cuídanos y vi las rapaces. Y esos pobres animales tienen que estar hasta la... de estar atados. Es que no sé cómo no hay una ley que prohíba eso. Oye, qué pena me daban. Esto de martes con sabor a lunes no nos está gustando mucho.
1: A nosotros tampoco. Pero bueno, al final... ya sabes,
0: piensa que mañana es miércoles. No pienses que es un lunes borde. Piensa que mañana es miércoles. Vista al frente, siempre.
1: Tiene que haber un motor que mueva esto, que es los mensajes. Siempre nos encomendamos a ti, al 655-120-120, para darle buen rollismo a la mañana. 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Así hemos llegado a las 10 de la mañana.

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2: Muy buenos días, son las 10, son las 9 en la Comunidad Canaria. Tiempo para noticias en RM Radio. Castilla-La Mancha reclama fondos europeos para gestionar los montes y prevenir los incendios. La región, con un 48% de su superficie clasificada como terreno forestal, plantea impulsar energías ligadas a la bioeconomía, el asociacionismo y el uso energético de la biomasa.
3: Por otra parte, la Diputación de Cuenca concede más de 99.000 euros a 91 asociaciones para fomentar la igualdad. Las ayudas de la convocatoria Iguales Sumamos Más financiarán talleres, jornadas y actividades culturales y formativas que deberán justificarse hasta el 30 de noviembre.
2: Asimismo, el Complejo Hospitalario Universitario de Albacete registra este año 16 donaciones de órganos. El coordinador enfermero de trasplante, Juan Pedro Olivas, señaló que hay un 30% de negativas familiares.
3: Y Quique da Costa será nombrado embajador del Cava de Requena en un acto el próximo jueves 15 de octubre en Madrid. La jornada servirá para rendir homenaje a la trayectoria de da Costa y poner en valor la calidad y proyección de los cavas elaborados por las bodegas que forman parte de la Asociación de Elaboradores de Cava de Requena.
1: Información nacional.
2: El gobierno se aferra al constitucional de Pumpido para salvar los votos de los nietos. El Supremo rechaza el recurso de la Abogacía del Estado y mantiene la suspensión del voto de 163.000 nacionalizados.
3: Por su parte, crece la preocupación en Bruselas ante la falta de medidas legislativas de Sánchez para atajar la crisis de Ceuta y acelerar la devolución de inmigrantes. El gobierno aprobó el decreto que planeaba sacar adelante junto con los de vivienda y ya no lo hará en plena precampaña, con lo que cualquier posible actuación se retrasará durante meses.
1: Información internacional.
2: El Fondo Monetario Internacional mejora su previsión de crecimiento mundial gracias al boom de la IA, pero advierte del peligro del coste de la deuda y los ciberataques. El organismo dice que la economía española cerrará 2026 con un crecimiento del 2,5%, 4 décimas más que en su revisión de julio, y la inflación repuntará hasta el 3,7%, 7 décimas por encima de sus proyecciones anteriores.
3: Finalizamos con el Departamento de Seguridad Nacional de Estados Unidos, que registra la casa de la congresista más señalada por Trump a 3 semanas de las elecciones. Ihan Omar, de origen somalí, denuncia un intento de atacar a enemigos políticos y de usar como arma a las fuerzas del orden.
2: Es todo por el momento. Más noticias aquí en RM Radio cuando sean las 11 en punto de la mañana.
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0: Alex, Judelin con La Falda. Venga, vamos porque tenemos por aquí mensajitos.
1: Resistir es inútil. No te dejes destruir como lo hizo Obi-Wan.
0: ¿Tenemos conversaciones? ¿Espadas de láser? Esto es una escena.
1: No hay escapatoria. No me obligues a destruirte. Luke, todavía no te has dado cuenta de tu importancia. Solo has empezado a descubrir tu poder. Únete a mí y yo completaré tu entrenamiento. Combinando nuestras fuerzas, podemos acabar con esta beligerancia y poner orden en la galaxia.
2: Jamás me uniré a ti.
1: Si conocieras el poder del reverso tenebroso, Obi-Wan no te dijo lo que le pasó a tu padre.
2: Me dijo lo suficiente. Dijo que tú le mataste.
1: No, yo soy tu padre.
0: Claro, así se quedó, de plástico, no mucho.
3: Ya, esto es...
0: El caso es que esto, bueno, pues es del Imperio Contraataca. Como ya sabes, la voz de Constantino Romero, un albaceteño increíble, que dobló muchísimas películas, entre ellas Star Wars, con, bueno, pues el doblaje de nada más y nada menos que el casco oscuro, Darth Vader. Brutalísimo, o sea, tú lo piensas ahora y...
3: Brutalísimo, pero bueno, la voz de Mufasa. Cuidado, escucha, ¿sabes?
0: Yo qué sé, con todos mis respetos a Chinchilla. Sales de Chinchilla y de una acabas doblando a... Para mí, el personaje de cine, pues quizá, no sé, uno de los personajes de cine más importantes de la historia. Brutal.
3: Sí, sí, de las animaciones, que era Mufasa.
0: Qué orgullo, qué orgullo. Bueno, hablando de todo un poco, de cetrería, de las fotos que se han tomado en Keltiber.
3: Dicen por aquí, pues la águila era tremenda. Vamos a darle caña a la mañana.
0: Qué bonita, ¿eh?
3: Impresionante.
0: Es muy bonito también acercar estas rapaces que de otra forma sería imposible ver al pueblo, ¿no? El poder verlas ahí de esta manera. Sobre todo los pequeños, ¿no? Que se quedan asombrados cuando ven este tipo de animales salvajes ahí a un metro. ¿Tú qué más nos puedes contar a través de los mensajes, los audio WhatsApp del 655-120-120?
4: Hola, buenos días, RM. Buenos días, Sara. Buenos días, Galeano. Dile a de las rapaces atadas que si es que ya no tienen perros y gatos y pájaros enjaulados.
0: Claro, es que en esto siempre hay dos puntos de vista. Otro debate. Del que intentaré escapar como sea este martes, porque solo me faltaba esto.
3: No.
0: En un martes, punto menos.
3: Martes.
0: Un debate de esto. Si queréis, comentamos también el desfile.
3: No, vamos a dejar.
0: Claro, es que.
3: Si nos podemos... la roja de Vinicius, dime tú, ¿sabes? Si
0: escúchame.
3: Podemos... Claro.
0: Esto se puede poner de que nos vamos a almorzar, que es la hora exacta, ¿eh? Así que voy a intentar salir del vórtice. Venga, vamos, ahora solo mensajes con

0: Max Tyler con Cuda. Esto es Love Forever.
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1: El preludio de... pues de algo grande para los seguidores de Super Submarina. Se cumplen 10 años de ese tremendo accidente cuando venían de actuar de Cullera. Y ahora, pues, en un repaso a su discografía, aparecen artistas que colaboran con Super Submarina y dan un disco de versiones.
2: Un proyecto que está lanzado, que se lanza ahora, en ESO 2026, pues un poquito en conmemoración de ese accidente que se produjo exactamente hace 10 años, en el 2016. Reversiones de las canciones de Super Submarina, cantadas por grandes cantantes y amigos, según dicen ellos mismos, porque han sido ellos mismos los que han presentado el proyecto a través de sus redes sociales, entre pues, otros sitios.
1: Bien. Ahí estaba Dani Martín interpretando ESO, puta vida de Super Submarina. Y por aquí, venga, interpretemos los mensajes que nos envían al 655-120-120.
2: Nos piden así como placas en el pecho, el Bonaeri, pero ya. ¡Yuhu!
1: Sería el tema perfecto para un martes punto menos como este 13 de octubre. ¿Qué más podríamos poner para levantar el ánimo?
2: ¿Puedes ponerme algo de flamenquito que lo cantemos? ¿Algún typical Spanish?
1: Oh, claro que sí, también lo podemos sumar, pero lo que tenemos ya aquí encima es el santoral del día. ¿Porque qué onomástica u onomásticas se celebran en este 13?
2: Pues vamos a hablar de Eduardo, de los Edus. San Eduardo III, uno de los últimos reyes anglosajones de Inglaterra, un nombre masculino este, el de Eduardo, de origen alemán, significa el guardián de la riqueza. 102.700 hombres celebran hoy su santo gracias a este que hablamos, a San Eduardo. Fíjate que te voy a contar, ya verás. Porque después del abandono de las luchas y la opresión de dos soberanos daneses, pues llegó San Eduardo a llevarse a todo el mundo de calle. Vamos, las cualidades que merecieron a Eduardo, pues de ser venerado como santo, se referían o más bien hacían hincapié en que era buena gente, buena persona. Mucho más allá de todo lo que supiera hacer, que no era poco. Era un hombre piadoso, amable, amante de la paz. Era hijo de Eteredo y Emma. Y durante la época de la supremacía danesa, lo mandaron a Normandía cuando tenía 10 años y luego volvió más tarde cuando fue elegido rey. El caso es que cuando tenía 42 años se casó con la mayor amenaza que había para su reino. Era la hija del conde Godwino, con Edith. Según la tradición, se dice, se cuenta, se rumorea que San Eduardo y su esposa guardaron perpetua continencia por amor a Dios, también como un medio para alcanzar la perfección. Y, bueno, pues su administración justa y su manera de ser hicieron de Eduardo pues un ser y un hombre muy popular entre los súbditos. Fíjate que todo era mucha armonía, tal, bien, la gente lo quería. Entre él y sus consejeros se llevaban, vamos, súper bien. Tanto es así, pues que uno de los actos más populares de su reinado fue la supresión del impuesto para el ejército. También los impuestos recaudados en la casa de la época del santo, pues fueron repartidos para los pobres. Y fíjate que en un momento, pues él quería, bueno, él sabido, lo habían desterrado, ¿no? Entonces él quería ir peregrinando al sepulcro de San Pedro en Roma, si Dios se dignaba a poner término a las desventuras. Él fue al trono, convocó un concilio, manifestó la promesa, y fíjate que la asamblea le dijo, vamos a ver, Edu, macho, ¿y si en vez de irte allí, que vas a gastar de un pastón, que esto te va a salir caro, y si lo que haces es que coges los cuartos que tú vas a gastar en eso y se lo das a los pobres? Y entonces dijo Edu, hachis la masada, a ver si esta gente va a llevar razón, me estoy equivocando. Y entonces él pues lo pensó, y lo que dijo pues fue eso, recapacitar y no hacerlo. Y darle su dinero a los pobres. Bien. Te puedo contar más cosas, pero básicamente pues que se celebra el santo el 13 de octubre, su santo, porque pasó una cosa súper fuerte. Dobla las perchas. Eso es normal. Dobla las perchas y 2 años después su cuerpo estaba incorrupto. Se lo llevó el santo Tomás Becket a una capilla. Imagínate, claro, lo canonizaron y dijeron, escúchame, 13 de octubre, su fiesta. Fíjate.
1: ¿Y sigue igual? ¿O ya se corrompió?
2: No lo sé. Es que no lo puedo saber todo.
1: Pregúntale al ChatGPT.
2: Luego le pregunto, que estoy hablando con él de otras cosas.
1: Vale.
2: Te puedo hablar también de, por ejemplo, los florencios, Rómulos, Gerardos, Luvencios o Teófilos. ¿Qué por qué? Pues porque ellos en este martes menos uno pueden pagarte unas cañas.
1: Punto menos.
2: Un punto menos.
1: Martes punto menos con...
2: Punto menos del...
1: San Eduardo.
2: San Eduardo.
1: Hay muchísimos. 10.000, ¿has dicho?
2: 10.000.
1: 10.000 o más.
2: Mal te se te tiene que dar porque no te caiga una caña hoy.
1: Y además que va a venir bien, ¿eh? Para curar cómo va el día.

0: Алекс Уоррен.
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1: Bueno, pues como dirían Lucho RK y Ale, vamos para allá. Que es lo nuevo que nos han presentado. Novedad del día en Sonido Urbano.
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1: Ahí está ese pequeño fragmento que nos deja una pistita para encontrar en qué año estamos. Estamos con eso, ¿eh? Uno de los juegos que tenemos hoy, aparte de la pregunta del señor que llegó hoy bien tempranito. ¿Cuál es la excusa más absurda que has puesto para librarte de un compromiso y te la han creído? Ese sería un punto directo, ya sabes. Pero luego tenemos por aquí pisticas que nos dejan eso. Un reguero de miguitas de pan que nos llevan a un año. ¿En qué año estamos? Ahora te voy a dejar una pista muy chula que será musical, ¿vale? Antes dejemos por aquí un mensajito más que llega a nuestro 655-120-120.
2: ¡Buenos días! ¡Os echaba de menos!

0: Qué bonito eso. A mi persona especial. Es que claro, es que eso es una connotación maravillosa. Porque puedes ser solo eso. Una persona especial.
1: A ver, a ver.
0: Vale, vale, me callo. Para tu persona especial. Kate Bush, pista. ¿En qué año estamos?

0: Es una leyenda, Kate Bush, Running at the Hill, seguro que la recuerdas. Y además, forma parte incluso de una temporada de una serie increíble. O sea, esa banda sonora de Stranger Things. Básicamente la serie se basa en la canción durante toda una temporada. Esencial. Bueno, pues este Babushka es la pista para encontrar en qué año estamos. Uno de los juegos herremelianos. Como eso de cuál es la excusa más absurda que has puesto para librarte de un compromiso. Y te la han creído.
1: Pues yo tenía una cita en Tinder. Y dije que no. O sea, esa. Y efectivamente, pues era esa. Y le dije que tenía que ir a darle a mi madre una medicina que se me olvidó dejarle.
0: De ahí es que, claro, se ramifica muchísimo, porque incluso te podría preguntar, ¿a ti te han puesto alguna vez una excusa que tú has dicho?
1: Esta no ha colado.
0: O sea, estoy seguro de que me la estás dando, ¿no? Bueno, pues nada, todo eso son puntos gratis, ¿vale? Para nuestros sorteos, que ya se van acercando porque estamos a mediados de mes. Antes déjame que te cuente algo. Como siempre, cositas interesantes, las que caen en el señor, sobre todo si eres empresa o transportista de Albacete. ¿Todavía no tienes el DECA digital? 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

0: Hola, hola, buenos días. Hoy es el cumpleaños de mi tía Gloria. Ponle un buen temazo de Camela que le chifla. Que pases un buen día, Gloria.
1: Venga, Gloria, que lo vamos a dar todo con Camela. Muchas felicidades. Venga, más cositas que nos llegan por aquí a través del 655-120-120. Siempre agradecidos por tu mensaje. A ver, eso es un chiste que han enviado, claro.
2: Sí. Se abre el telón y vemos a Paca con una bata. Mete el dedo en la caja de los fusibles y se electrocuta. Se cierra el telón. ¿Cómo se llama la película? El Amperio contra Paca.
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1: Bailemos un poquito el ritmo jamaicano, bam bam, de Huel.

Los Nenes, ese Jamaican, Bam Bam, Jugel. Y ahora sí, 27 añitos los que tiene este artista, al que ya estamos dando por una de las nuevas leyendas del rock en español, hijo de una de ellas, como es Cuchi Romero, el cantante de Marea. Esto es A la Luna le Sobran Canciones, Linaje.

0: Bueno, pues si es que vamos a ver, le han salido los dientes encima del escenario junto con su padre Cuchi Romero. O sea, ¿cómo suenan de bien? A la gente que le gusta el rock, le gusta mucho Linaje. Yo te lo dejo ahí por si no los conocías, que lo más posible es que sí, pero si no, pues mira, ya tienes un grupito para seguir. Lo que seguimos de cerca son tus mensajes. Lo hacemos, por supuesto, también dando puntitos para los sorteos que tenemos. Uno de ellos es el de el kit de Remeliano, que no sé ya si llevará la chaquetica, la rebequica del frío, porque ya podemos decir que ha llegado. Yo esta mañana me he puesto el chaleco.
1: No sé. No lo sé.
0: Vamos a consultarlo, porque es importante ver si lleva solo la camiseta Remeliana, junto con, ya sabes, la taza y el pen, que ya de por sí es alucinante el premio del kit de Remeliano, ese tridente, pero no sé yo si la chaquetica está ya incluida en este sorteo del mes de octubre. La respuesta va a llegar en nada, eso ya te lo digo yo. Antes de nada, pues contéstame a esto. ¿Cuál es la excusa más absurda que has puesto para librarte de un compromiso y te la han creído? O si alguna vez has detectado que te estaban poniendo una excusa así que te has quedado con la duda de es buena, pero yo creo que me la está colando. No sé, cuéntanoslo en nuestro numerito mágico.
2: Puedes enviarnos un mensaje de texto o audio voz WhatsApp al 655-120-120.
0: Y además hemos dado una serie de pistas que, no sé, podríamos hacer, si quieres, Sarita, un pequeño repaso de lo que ha ido sonando, sobre todo ha sido eso, sonidos los que han caído en esta mañana para descubrir en qué año estamos.
1: Pues mira, dentro de sonidos hay un disco que hace historia en este año, hay una canción que has puesto así al principio, la primera de todas ellas en cuanto a clásicos. No hemos dicho el título en ese momento para no dar pistas de más. Ahora yo creo que sí que podríamos decir que estamos hablando de los AC/DC, por ejemplo, de los AC/DC. También hemos escuchado pues mucho Arcade, que nos flipa. Dentro de los Arcades, bueno, pues hemos tenido Es que esto no te lo voy a decir, porque ya lo ponemos muy fácil, ¿vale?
0: Vale, vale.
1: Pero
0: tú a tu rollo.
1: Pero sí que hemos escuchado también una voz, vamos, inconfundible, como es la de Constantino de Romero. Y ese, yo soy tu padre.

0: Bueno, tengo que deciros una cosa. Tenemos una respuesta de la oficina de arriba.
1: ¡Wow! ¡Cómo mola!
0: Que es una muy buena noticia.
1: Al pijo la camiseta.
0: Ojo, porque viene el frío. Hay una versión 2.0 del regalo para este mes.
1: Sí, es que tenemos chaquetica, pero no chaquetica, sino esa chaquetica que tanto moló, que es negra con los ribetes. Que eso, no hay palabra más hermeliana que ribetes con los ribetes en verde.
0: ¡Wow! Chulísima.
1: Pues esa.
0: Que no tiene nadie. O sea, ni nosotros.
1: Nosotros no la tenemos.
0: ¿Queda para el frío? Ahora para el frío, así, para este frío que no es frío.
1: No, y eso para el frío, frío viene bien, ¿eh? Que eso abriga.
0: Es verdad.
1: Doble gato.
0: O por lo menos un descuentillo para también el equipo de locutores. Yo me la compraría.

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1: Muy buenos días, son las 11, son las 10 en la Comunidad Canaria. Es tiempo para noticias en RM Radio. Castilla-La Mancha reclama fondos europeos para gestionar los montes y prevenir incendios. La región, con un 48% de superficie clasificada como terreno forestal, plantea impulsar empresas ligadas a la bioeconomía, el asociacionismo y el uso energético de la biomasa.
2: Por su parte, la Diputación de Cuenca concede más de 99.000 euros a 91 asociaciones para fomentar la igualdad. Las ayudas de la convocatoria Iguales Sumamos Más financiarán talleres, jornadas, actividades culturales y formativas que deberán justificarse hasta el 30 de noviembre.
1: Por otra parte, el Complejo Hospitalario Universitario de Albacete registra este año 16 donaciones de órganos. El coordinador enfermero de trasplante, Juan Pedro Olivas, señaló que hay un 30% de negativas familiares.
2: Y Quique da Costa será nombrado embajador del Cava de Requena en un acto el próximo jueves 15 de octubre en Madrid. La jornada servirá para rendir homenaje a la trayectoria de da Costa y poner en valor la calidad y proyección de los cavas elaborados por las bodegas que forman parte de la Asociación de Elaboradores de Cava de Requena.
0: Información nacional.
1: El gobierno se aferra al constitucional de Pumpido para salvar los votos de los nietos. El Supremo rechaza el recurso de la Abogacía del Estado y mantiene la suspensión del voto de 163.000 nacionalizados.
2: En otro orden de cosas, crece la preocupación en Bruselas ante la falta de medidas legislativas de Sánchez para atajar la crisis de Ceuta y acelerar la devolución de inmigrantes. El gobierno no aprobó el decreto que planeaba sacar adelante junto con los de vivienda y ya no lo hará en plena precampaña, con lo que cualquier posible actuación se retrasará durante meses.
0: Información internacional.
1: El Fondo Monetario Internacional mejora su previsión de crecimiento mundial gracias al boom de la IA, pero advierte del peligro del coste de la deuda y los ciberataques. El organismo dice que la economía española cerrará 2026 con un crecimiento del 2,5%, cuatro décimas más que en su revisión de julio, y la inflación repuntará hasta el 3,7%, siete décimas por encima de sus proyecciones anteriores.
2: Finalizamos con el Departamento de Seguridad Nacional en Estados Unidos, que registra la casa de la congresista más señalada por Trump a tres semanas de las elecciones. Hija Momar, de origen somalí, denuncia un intento de atacar a enemigos políticos y de usar como arma las fuerzas del orden.
1: Hasta aquí la información en RM Radio.
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Eso que has escuchado, el nuevo éxito que planea sobre nosotros con Clarence Quevedo. Se llama Cuquear. Bueno, esto otro de los éxitos del momento, más en sonido electrónico. Sonido de Maupi, que nos va calentando. Como este mensajito que llega por aquí me sitúa con una pellica bastante buena, parezco el renacido. Oye, la IA lo que hace, Me quedo alucinado. Y dice, ya se va notando el fresquito por las mañanas. Sí, sí, es verdad. Yo esta mañana tengo que reconocer que ya me he puesto el chalequico porque he dicho, uff, yo creo que eran 10 grados lo que teníamos tempranito. En cualquier caso, normal, ¿no? Mediados de octubre. Se va notando. A ver si con la chaquetica esa de la RM vengo a tope todos los días. Tú la puedes conseguir, tú también la puedes conseguir porque es lo que entra dentro de los planes. Mira, te sitúo. Hoy es 13 de octubre. La semana que viene, no, la otra, el viernes 30, haremos el sorteo de esa chaqueta, la chaqueta oficial de RM Radio, junto con el pendrive cotizadísimo de la RM, junto con la taza del 100% RMeliano, si participas en nuestro juego, si consigues puntos. Para ello, venga, uno, ¿cuál es la excusa más absurda que has puesto para librarte de un compromiso? Y te la han creído.

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0: importante el post-data que nos deja Carlos Ares con Barry B. Bueno, pues disfrutando del pop en español, disfrutando de tus mensajes, vamos a por ellos. Porque por aquí dicen, buenos días parejita remeliana, a ver si le podéis dedicar a mis amigos de Utiel el tema Piece of My Heart Intermission. Y para todos esos nostálgicos, un saludo del Ratilla.
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0: Quería Sinova, lo que podría salvarnos. Y estamos con Ceuta. Gracias. Venga, vamos anotando tus peticiones. Y también dándote sugerencias nuevas. Esto llega a lista

0: Melatonin es de Tinashe, como te digo, viene fuerte y no sé si lo que viene fuerte hoy es la actualidad. La verdad es que tendría que consultar a Sara, que es la que desde primera horita está ahí trabajando incansable para ver qué es lo que está pasando alrededor del mundo.
1: Pues sí, sí, la actualidad la verdad es que va... ¡Puf! Imagínate cómo va la vuelta. Déjame que me quede con la cara siempre más dulce de la actualidad y las tendencias. Arrancamos con un feliz martes, por ejemplo, que es el día que tenemos hoy. Y también estamos todavía dándole vueltecillas al día de ayer, al 12 de octubre. Hispanidad, 12 de octubre, feliz 12 o España son algunas de las tendencias importantes. Te he dicho esto de feliz martes, ayer fue 12, hoy es 13. Pues imagínate, martes 13 también es otra de las que se cuela desde primera horita. Pues no sé si eres o no supersticioso, pero bueno, hay algunas supersticiones que se están repasando por redes sociales o algunas incluso situaciones cómicas por lo de martes y 13, ¿sabes? Lo de los... el dúo. También, y no dúo y no son situaciones cómicas, pero sí es fútbol, mucho fútbol, lo que tenemos dentro de las redes sociales. Levante y Isaac son algunas de las de los nombres propios que tenemos desde esta mañana. Tras anotar el 2-3 para el Sevilla, Isaac Romero recibió la segunda amarilla por mandar callar a la afición y por eso fue expulsado. El Levante, por su parte, anotó el 3-3 en el minuto 100. Es que Levante 3, Sevilla 3, es como quedó el marcador, por si te lo preguntas. También, por si te lo preguntas, pues que sepas que el Real Madrid va a recurrir la roja de Vinicius Junior y la amarilla de Konaté. Vinicius está dentro de los destacados del día. La entidad blanca va a presentar recursos para intentar pues, limpiar el historial de Ibrahima Konaté y rebajar el castigo de Vinicius después de los incidentes ocurridos en el último encuentro. Y no son incidentes, sino goles, porque Morante está también como destacado. Morante no de la Puebla, sino su hijo. El debut por la puerta grande es como titulan en redes el gol de Morante Junior cuando tan solo llevaba sus primeros minutos jugando en la Liga con el Betis. El que celebra los goles pues con un pase de pecho o con un pase de toros y para... pues homenajear a su padre, a Morante de la Puebla. El jugador del Betis, como te decimos, tiene muy buena pinta para esta temporada y la gente así lo dice, que cuidadito con él. Cuidadito también con el fichaje que tenemos en el Getafe, porque sí, por fin Dani Carvajal ya ha visto la elástica del Getafe. Él está muy feliz y es así como lo ha mostrado a la salida de las oficinas del club. Muy feliz, a ver si el viernes podemos dar una alegría. Es lo que, entre comillas, los medios de comunicación acerca de este fichaje y de las palabras de Dani Carvajal. Y no son palabras, pero sí, sí, son buenas anotaciones y buenas impresiones para Adai Mara. Ya te hemos también hablado de él. Jugador de la NBA, bueno, pues dicen que, oh, malas noticias para Adai Mara. Ha fallado su primer tiro en la NBA tras meter los 15 primeros. Es de esta manera, pues un poquito de sarcasmo y dinería, como todo el mundo está aplaudiendo el inicio de temporada o el inicio de carrera en la NBA de Adai Mara. Muy buenas noticias. Porque bueno, es el pívot de la NBA de rotación y está flipando todo el mundo en colores con este jugador, como te decimos, que está por fin destacando dentro de la NBA.
0: Está muy fuerte ese tío, ¿eh?
1: Está muy fuerte y la gente, estamos todos flipando con él.
0: Bueno, pues el que está fuerte también, siempre que saca un tema arriba, es Enrique Iglesias.

Bueno, pues eso, de una novedad importante como es ese Ulacalacala, que vas a cantar muchísimo, te lo aventuro. Es el de Enrique Iglesias. Vamos a por una pistita que nos va a traer una canción mítica.

0: Es el sonido de Funky Town, es el sonido de una pista, de un año en concreto. Un año en el que un empresario estadounidense puso en marcha una idea que muchos consideraban una locura. Crear un canal de televisión dedicado exclusivamente a las noticias, las 24 horas del día. Hasta entonces, los informativos pues tenían su horario. A partir de aquel momento, las noticias podían contarse en directo a cualquier hora. Aquel canal acabaría convirtiéndose en una referencia mundial, especialmente durante grandes conflictos internacionales. Es la CNN, fundada por Ted Turner, y que se estrenó el 1 de junio del año en el que estamos buscando. Y es que antes había que esperar al telediario para enterarte de lo que pasaba. Ahora te llegan las noticias al móvil antes de que te tomes el café. ¿Sí o no, compañera?
1: Te llegan las noticias antes de que pasen. Escucha, que ya verás, pasa esto.
0: Así es. Bueno, lo que pasa es el tiempo. Estamos a punto de llegar a las 12 del mediodía. Entramos en la recta final. Si quieres dejarnos, no sé, cualquier apunte, hazlo.
1: Hazlo nuestro numerito. Juega también a los juegos. ¿Qué cuál es? Pues el 655-120-120.
0: Hasta aquí Lip Sync. Otra pista para encontrar en qué año estamos.
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0: También tenemos un poquito de flamenquillo con este. Mi trocito de cielo. Alejandro Astola.
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0: Madrid, trocito de cielo. Alejandro Astola. Venga, nos vamos en esa recta final a escuchar esos mensajitos que llegan a nuestro centro de mensajes, el 655-120-120. Hola, buenos días.
1: Buenos días. Ponle a mi compañero una del barrio para que coja fuerzas, porque está hecho polvo. Es 1980. La excusa que yo puse, o una cita en una red social, porque era tan, es que tenía cagalera. Ya había cogido algo. Y dice que me iba al baño y me piré del sitio. Ahí se quedó. Y el año es el 1980. Punto y bocinazo.
0: Total. Bueno, pues es uno de los juegos y son puntos gratis. ¿Cuál es la excusa más absurda que has puesto para librarte de un compromiso? Ya no digo que te hayan creído, no. Solamente esto. Final Memory.

0: Pues yo la verdad es que no soy mucho de excusas. Un mensajito que nos llega al 655-120-120. Simplemente digo, estoy en mi casa encamado y más a gusto que una cesta gaticos al lado de una lumbre. Y ya, pues no salgo. O no quedo. Las cosas claras. Y el chocolate. Dedico la de Sinova a mi padre, que es su cumple y se llama Eduardo, 90 añetes. Te quiero, padre. Nos siguen dejando por aquí referencias de años en cuanto al juego. Buenos días, 1980.
1: Buen día, Sara. Buen día, Galeano. Estamos hablando del año 1980. Y a ver si se puede poner Today, Today, de Tal Tal. Venga, para toda la gente de la RM, especialmente para vosotros. Grandes vosotros y grande la RM. Gracias.
2: Gracias por ese saludo y esa dedicatoria. Lo que te dedicamos nosotros es un poquito de sonido trance. Extraído directamente de la segunda transmisión con Tony Futura y un servidor. Esto se llama Final Memory de Brian Kearney. John O'Callaghan. Ha vuelto el sonido melódico.
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2: Esto es Vi. Rescate al canto. De los 2010. Concretamente, Pablo López.

0: Ahí nos íbamos al pasado con Pablo López y con ese BIM. Venga, por aquí lo que veo son mensajitos que dicen...
1: Buenos días, Galeano. Buenos días, Sara. Yo creo que es 1980, aunque algunas canciones no las he escuchado bien.
2: Hola, muy buenos días. 1980. Y yo estaba como un huevo Kinder con sorpresa por dentro. Por aquí también siguen manteniendo eso de 1980.
0: Buen año ese, buena añada, el 80. Bueno, pues llega el momento de despedirnos, Sara. Si es que el tiempo básicamente vuela. ¿Qué año era el de en qué año estamos?
2: Pues sí, 1980.
0: Poco más que decir, solamente que mañana volveremos a tu lado si lo deseas, que será... Como que la semana ha volado, porque ya estaremos fusionando. Estaremos a miércoles. Mañana habrá truchón, por supuesto. Hasta entonces, Moreno, que pases una muy buena tarde.
2: Hasta mañana, Gali. Chao, RM.
0: Soy Javier Galeano y te dejo acompañado en primer lugar de Lickley con Happiness is so hot. En segundo lugar, con MJ de la Llave, que se queda contigo hasta las 2. Lo dicho. Te esperamos mañana, puntuales, a las 8, aquí, en esta, la radio que te escucha RM. Hasta entonces.

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1: Hola, ¿qué tal? Muy buenos días, familia. 12 y 5 minutos, ya estamos por aquí. ¿Qué dice yo? Dije yo el jueves cuando me despedí. El lunes vuelvo, no, que era fiesta. Se me olvidó por completo. Hoy sí que sí. Lo primero, despedir como cada día al equipo de Ahí Señor, que ya sabes que han estado acompañándote toda la mañana. Y lo segundo, pues decirte, pues eso, que me toca a mí, me toca darte la bienvenida. Estamos a martes, sí, aunque no lo parezca, que yo tengo la cabeza esta mañana que no sé en el día en el que estoy. Martes y 13. Supersticiones cero patatero, que eso no existe, eso son tonterías. Lo que no es ninguna tontería es el tiempo que vamos a pasar juntitos aquí en RM Radio, tú y yo, desde ahora mismo y hasta las 2 en punto del mediodía, si te apetece. Para mí, desde luego, un auténtico placer, como el poder presentarte todas esas novedades que te presentamos habitualmente. Ya sabes que somos los primeros en ponerte las últimas novedades, como esto que llega, es lo último para Morat. Se llama Me Mata y ahora te cuento cosas curiosas sobre ellos.

ya sabes que es lo último para los chicos de Morada. Además, han sido sus fans los que han elegido la canción. Sí, sí, lo que oyes. Te cuento un poco la historia. Han convertido la respuesta de sus seguidores en su canción de estreno, esta. Un sencillo elegido directamente por los fans después de una activación en redes sociales que enfrentó dos canciones inéditas. La banda puso dos canciones, Me Mata o Suéltame. Propuso a su comunidad decidir cuál debía convertirse en su próximo lanzamiento. Después de más de 116.000 creaciones y 116.000 votos, esta ha sido la que ha ganado. El resultado terminó inclinándose claramente por este Me Mata. Y ellos, pues hombre, han hecho caso a sus fans. Por eso esto ha sido el siguiente single de presentación. Podían haber escogido la otra, podían haber escogido la de Suéltame, pero no. Todo su club de fans, bueno, todos sus fans en general, no solo su club de fans, decidieron que esta tenía que ser su siguiente canción. Y así ha sido. Hoy nos toca comenzar con ellos. Bienvenido, bienvenida.

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1: Y lo que tenemos que hacer ahora es ir abriendo el 655-120-120. Te he dicho yo que hoy es martes y 13, ya lo sabes seguro. Quiero que hoy me hables de supersticiones. ¿Hay alguna cosa que tú dices, uy, qué mal rollo? Ya no solamente que sea martes y 13, por ejemplo, pasar debajo de una escalera, el color amarillo. Me acuerdo que cuando yo era pequeña, cuando veías a un niño o una niña pelirroja, siempre decías, ¡ay, pelirrojo, pelirrojo, mala suerte! Y te tocabas un botón y entonces ya no tenías mala suerte. ¿Te acuerdas de eso? Venga, cuéntame, ¿cuál es tu superstición? 655-120-120. Si no quieres contarme cuál es tu superstición, simplemente puedes contarme cómo llevas la mañana. Lo que tú quieras, ¿vale?

0: para mí.
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0: Tenemos que dejar atrás la música de Chema Rivas con ese bikini, que no hace tiempo para bikini, ¿eh? Aunque en algunos sitios sí. Ha hecho un puente, la verdad, con una temperatura bastante agradable. Veo como tengo frío. ¡No, ya! Bikini no, ya el año que viene sí eso. Y nos vamos a viajar en el tiempo.
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0: Y nos vamos a ir hasta 1987. Nos tenemos que quedar con uno de los temas más emblemáticos del pop nacional de la época y, por supuesto, de ellos, de Duncan Dhu. Era la canción que abría su tercer álbum de estudio, El Grito del Tiempo. Fue compuesta musicalmente por Mikel Erentxu y la letra por su compañero y amigo Diego Vasallo. Con esto fue todo un pelotazo que, por supuesto, hoy lo recordamos aquí para ti.

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esto sí que es darle un impulso musicalmente hablando a la mañana, ¿que sí? En el 655-120-120 dice: buenos días, MJ, Orion 2, Hope and Wait. Para ti y para mi chiquitilla, que la quiero un huevo. Un saludo y a pasar buena mañaneja. Igualmente para ti.

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1: Y ahora nos vamos a presentarte otra de esas novedades que tienes que conocer en esta semana. Karin León junto a Ryan Castro. Atentamente, El Insuperable. Así es como se...

lo mejor esto que estás escuchando lo conoces y dices, ostras, cuánto tiempo sin escuchar esa canción. Bueno, pues que sepas que el año que viene cumpliría 20 años, ¿eh? A que te acabo de hacer súper mayor de repente, 20 años ya. Bueno, todavía no, el año que viene, en 2027 se cumplirían los 20 años desde que Amy McDonald sacara este pelotazo, este This is the Life, que estaba en absolutamente todos sitios, en un montón de países, vendiendo millones de copias en todo el mundo, pero creo que la cosa para ella se quedó ahí. Otra de esas artistas de One Hit Wonder, se podría decir perfectísimamente. Amy McDonald con This is the Life en RM Radio.

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el sonido de Erika junto a Saraima y Los Borrachos No Mienten. 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CAAM.es. ¡Hala! Consejito importante dado para que luego no digas que no te cuidas.

y de ella se dice que junto a Mónica Naranjo, que por cierto ha estado de concierto este fin de semana, es una de las mejores voces femeninas de nuestro país. Y yo, ¿qué quieres que te diga? Pero estoy muy de acuerdo tanto con una como con otra. Ella es Pastora Soler, 30 veces en RM Radio. A

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1: ¡Hala, venga! Y así prácticamente nos hemos comido la primera horita. 12:57. Vamos a alcanzar la una. Con Beach Weather y su Pineapple Sunrise.

0: Pues al ritmo de este Gypsy Woman de Crystal Waters, tenemos que abrir nueva hora. Esto se estrenó allá por 1990, más o menos, ¿eh? No me acuerdo ya, no me acuerdo. Lo que sí me acuerdo es el éxito que tuvo y que además se consolidó como uno de los mayores clásicos de la música de baile de los años 90. En este martes 13 nos toca abrir nueva hora con ellos. Me toca darte la bienvenida si ahora te incorporas y ahora llegas. Espero que te encuentres más que bien. Yo soy MJ de la Llave, un lujo poder acompañarte. Y espero que tú hagas lo mismo, por lo menos hasta las 2.
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0: Pues te lo puede decir más alto, pero no más claro, ¿eh? Ni regalado, Pab Lacus. En RM Radio.
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0: Y los que llegan ahora son los chicos de Imagine Dragons, con ese demos que conoces más que de sobra.

0: más.
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0: Madonna desaparece, vuelve a estar de moda otra vez.
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0: Y el que ha vuelto a estar de moda otra vez es él, Manuel Turizo. Era evidente que no podía terminar los conciertos de Shakira sin que él estuviera por ahí. Así ha sido. Manuel Turizo, cosas de enamorar.

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1: Bueno, va. Vamos a hablar del día que es hoy. Hoy es martes y 13, ya lo sabes, porque aparte de decirlo yo, pues seguramente todo el mundo te lo esté diciendo. Si tenías una decisión importante, porque bueno, ya sabes lo que dice el refrán, ¿eh? Martes 13, ni te cases ni te embarques. Así que si tenías una decisión, una reunión importante de trabajo, una boda, aunque sea un martes, pues tranquilo, que no cunda el pánico. Pero ¿de dónde viene la fama de este día? ¿Por qué siempre se ha dicho que el martes 13 trae mala suerte y no, por ejemplo, un jueves 13 o un lunes 13? Bueno, pues por un lado, el número 13 se relaciona con la última cena, donde Judas, el apóstol que traicionó a Jesús, fue el 13º comensal. O sea, el número 13, vaya. Por otro lado, el martes estaba asociado a Marte, el dios romano de la guerra, vinculado con los conflictos, con la violencia. Así que es una combinación que desde luego no ayudó precisamente a mejorar su reputación. Pero atención, porque no todo es mala suerte. Y es que, según la numeróloga Julia Rutenberg, el número 13 no es negativo, sino que simboliza la transformación, los cambios y los nuevos comienzos. Vamos, que para que algo nuevo llegue, pues a veces hay que cerrar una etapa y dejar atrás lo que ya no nos sirve. Además, el número 13 se reduce al número 4, relacionado con el orden, la estabilidad y el trabajo constante. Así que, en lugar de cruzar los dedos y caminar con pies de plomo, podemos aprovechar este día para organizar nuestros proyectos, para tomar un poco de impulso, atrevernos a cambiar aquello que llevamos tiempo posponiendo y dices, venga, pues hoy va a ser el día. En definitiva, ¿martes 13 de mala suerte? Pues no necesariamente. Quizás la suerte no depende tanto del calendario como de la actitud con la que afrontamos el día cada día. Así que ya lo sabes, si tienes que viajar, pues oye, viaja. Si te toca trabajar, pues trabaja. Y si hoy te tienes que casar, pues te casas. No pasa nada. Eso sí, que sea por amor y no por llevarle la contraria al refrán. Y lo único que tengo que decir es feliz martes y 13 y que la única mala suerte sea quedarte sin poder escuchar RM. ¿Qué te parece?
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1: Y como dice Calvin Harris, seguimos en nuestro camino. My Way en RM.

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2: Y nos toca sacar las palmas todo el mundo, porque llegan los rebujitos con cariño a RM Radio.

0: viva la pureza de Millenay, ¿vale?
1: De toda la vida.
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Un break. Punto y aparte. Dejamos atrás la música de los Jonas Jones, de Joy Jonas, perdón, para quedarnos con ellos ultra ligeros.

Esto lo conoces más que de sobra porque te lo presentábamos cuando se estrenó. Era otro de esos adelantos de Lapsus, el segundo álbum de Ultraligera que llega a finales de noviembre. No recuerdo muy bien el día. Cuando todo vaya mal, tu problema, alguna película, Lapsus y por supuesto esto. Que le vaya bien, así es como se llama. Impresionante la música de Ultraligera en RM Radio.

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1: Nos tenemos que ir marchando. En tan solo 5 minutos nos pondremos en las 2 en punto del mediodía. Venga, que mañana miércoles. ¿Cómo mola esto, eh? ¿Cómo mola esto de tener un día festivo así? Tan a gustito. Mañana miércoles, como te digo. Eso sí, hoy te toca terminar de disfrutar lo que queda de día, sea martes y 13 o no. Pues ya sabes que supersticiones las justas y hay que disfrutar un montón lo que queda de día. Yo vuelvo mañana puntual a eso de las 12. Ya sabes, como siempre te digo, mucha precaución si te vas a desplazar y sobre todo que la RM te acompañe. Te dejo con Pink Noise junto a Hombres G. Ahí es nada. Esto se llama Nada que perder. Con ellos te quedas. Beso fuerte de MJ de la llave. Hasta mañana, familia.

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0: quedamos con todo.
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El mar es lo más bonito que vi en la mi vida. Y la noche, cuando pasa un cometa y estás sola en tu casa, en la terraza, y se pone la luna, se pone encima de tu cara y dices, este milagro que llegue es la vida. Y darse muchos besos al amanecer, al anochecer, y después llorar de emoción. La emoción es lo más bonito porque es incontrolable y abre la puerta del corazón y te hace llegar al amor.

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entre este sonido y todos los demás, porque no es fácil tirar detrás. Hay que echarle muchas ganas, mucha fuerza, y creo que a eso nos pueden empatar, pero para ganarnos tienen que hacer que el día dure dos jornadas. Aquí estamos a muerte, y si eres oyente fiel, lo sabes. Seguimos, Martes H.

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0: No todos los hombres somos iguales. Algunos escuchamos Remember.
1: ¡Vámonos!
0: Rubén con R de Remember.

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0: Brother, yo no sé ni cómo yo llegué a casa anoche. Clase lo que era. Hoy me están tirando de nuevo para bajar para allá, pero yo creo que hoy sí que ha hecho pichadera, que no me esperen, bro.
1: El humo en